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Muy buenos días, muy buen domingo para todos y comenzamos esta mañana con una temperatura actual de 16 grados, la humedad un 95%, la presión atmosférica 1.001 hectopascales. Para hoy la máxima va a ser de 23 grados y la mínima de 13 con probabilidad de lluvia. El cielo ahora está nublado.

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Y empezamos la mañana compartiendo algunas noticias. Importante movilización en Rosario en el marco de la Marcha de la Bronca. Se trató de una jornada nacional con expresiones en distintos puntos del país y en rechazo a las políticas del gobierno. Miles de personas recorrieron este sábado el centro de Rosario en el marco de la Marcha de la Bronca, una jornada nacional con expresión en distintos puntos del país y en rechazo a las políticas del gobierno. La concentración comenzó en Plaza San Martín y desde allí una columna integrada por trabajadores, estudiantes, jubilados, organizaciones feministas, ambientales, de pueblos originarios y organizaciones políticas y sociales marchó hasta la Plaza 25 de Mayo. La convocatoria se replicó también en Reconquista, Santa Fe Capital, Rafaela y Villa Constitución. Otra de las noticias, denuncian al chofer de un fallecido empresario agropecuario por su presunta falsificación de suculento testamento a su favor. La presentación judicial la hizo la prima hermana de Norberto Santilli, un hombre de 82 años de Armstrong que murió 60 días después de haber firmado la herencia que benefició a su asistente. La denunciante señaló presuntas irregularidades y hasta pidió la exhumación del cuerpo la semana pasada, una audiencia judicial por este caso. Una presentación judicial por una presunta falsificación de un testamento de un fallecido empresario agropecuario sacude a la localidad de Armstrong. La denuncia la hizo la prima hermana de Norberto Santilli, de 82 años, quien murió en Rosario el 31 de julio del año pasado, pero que 60 días antes firmó, en circunstancias bajo presión, que la herencia quede únicamente a cargo de su chofer y asistente. Según el escrito presentado por Cecilia Santilli, con el patrocinio de los abogados Pablo Morosano, Ángelo y Lucio Rossi, ella es la única y legítima heredera del testamento de Norberto, quien no tuvo hermanos, no tuvo hijo y se casó y enviudó. Si bien logró tener pareja posteriormente, la mujer no se adjudicó la condición de heredera legal. La denuncia expuso que en febrero de 2025 Santilli comentó a su escribano de confianza, que es de Rosario, que estaba muy disconforme con Agustín M., su chofer, y que su intención era desvincularlo laboralmente y revocarle las autorizaciones para manejar sus vehículos. Es por eso que le consultó por los pasos que debía seguir para efectivizar su despido. Otra de las noticias, volvemos a los Juegos Suramericanos, judo en los Juegos Suramericanos 2026, Brasil, Argentina, Chile y Colombia, protagonista de los podios. La jornada en el Invencible Rosario repartió medalla entre 10 países, con Brasil como principal ganador y presencia argentina en 4 podios. Las definiciones tuvieron tribunas colmadas y protagonistas de toda la región. El Invencible Rosario fue el escenario de una extensa jornada de judo en los Juegos Suramericanos Santa Fe 2026, con definiciones en distintas categorías y representantes de toda la región que fueron construyendo un variado mapa de medallas. Brasil tuvo una fuerte presencia en lo más alto del podio, mientras que Argentina, Chile, Colombia, Perú, Venezuela, Paraguay, Uruguay, Ecuador y Panamá también consiguieron medallas en las distintas categorías disputadas durante la jornada. Entre los protagonistas estuvo Agustín Gil, quien consiguió la medalla de plata en la categoría masculina de hasta 81 kilos. El argentino valoró el resultado y al mismo tiempo destacó el crecimiento que viene teniendo la disciplina en el país. Creo que viene creciendo muy bien, sostuvo Gil, quien también resaltó el desempeño de su compañero Tomás Quintero, 18 años, ganador de la medalla de bronce en hasta 90 kilos. Y bueno, seguíamos compartiendo un poco de noticias en esta mañana y ahora escuchamos un poquito de música.

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Y seguimos compartiendo noticias en esta mañana. Una nueva misión del FMI llega al país y el gobierno espera un desembolso de 900 millones de dólares. El monto corresponde a los fondos pendientes dentro del cronograma previsto para este año. La revisión tomará como referencia los números de la economía al cierre del segundo trimestre y pondrá el foco en dos variables centrales del programa: el resultado fiscal y la acumulación de reservas internacionales. Una misión del Fondo Monetario Internacional, el FMI, llegará el próximo lunes a la Argentina para comenzar la tercera revisión del acuerdo con el gobierno, una instancia que podría habilitar un nuevo desembolso por alrededor de 900 millones de dólares. El monto corresponde a los fondos pendientes dentro del cronograma previsto para este año. En mayo, cuando el directorio del organismo completó la segunda revisión del programa y concluyó la consulta del artículo 6, autorizó un desembolso de inmediato de aproximadamente 1.000 millones. De esa manera, de los 1.900 millones programados para este 2026, quedarían cerca de 900 millones sujetos al avance de esta nueva evaluación. El desembolso no será automático, primero deberán avanzar las conversaciones técnicas y luego la revisión tendrá que recibir la aprobación del directorio ejecutivo del FMI. Otra de las noticias en deportes: Scaloni sorprendió con la lista de la selección argentina y sumó a 9 futbolistas para los amistosos. El entrenador citó a Flores de Boca, Andrada de River y Palacios de Estudiante entre los 6 convocados del fútbol local y sumó a otros 3 futbolistas militan que en el exterior. Lionel Scaloni sumó a otros 9 apellidos este sábado de la selección argentina con la convocatoria de 6 jugadores que se desempeñan en el torneo local y 3 que están en el exterior. Tras dar una lista inicial con 28 deportistas, entre los cuales figuraba Lionel Messi, para que el capitán pueda tener su despedida con el público después de haber anunciado su retiro del albiceleste con 39 años, el DT amplió la nómina este sábado. De cara a los duelos contra Bolivia, Burkina Faso y Benín, Scaloni sumó a 4 futbolistas de River Plate, uno de Estudiantes y uno de Boca Juniors. Lionel Flores, de Boca Juniors, Tomás Palacio, de Estudiantes de La Plata, Santiago Beltrán, de River, Thiago Almada, también de River, y Nicolás Otamendi, como Tobias Andradas, de River, figuran entre los 6 apellidos que convocó el cuerpo técnico en la lista del fútbol local que se publicó este sábado. Además, citó al mediocampista del Bayer Leverkusen, X Fernández, al polifuncional del Toluca mexicano Santiago Simón y al defensor del Betis de España, Valentín Gómez. Y una noticia más: 3 episodios violentos en pocas horas, 2 baleados por un tirador en bicicleta y un hombre herido en Empalme Granero. 2 hombres fueron atacados a tiros sobre las vías de Mitre, en barrio Belgrano Sur, en Rosario, por un tirador que escapó en una playera. En calle French y Cafayate, un hombre de 46 años fue trasladado a Leca con múltiples heridas de arma de fuego. Por este episodio hay 5 detenidos y armas secuestradas. Además, en Villa Gobernador Gálvez, un adolescente de 15 años hirió con una tijera a su cuñado de la misma edad. Esta noche, entre la noche del viernes y la madrugada del sábado, se registraron al menos 3 episodios violentos con personas heridas en Rosario y en Villa Gobernador Gálvez. 2 hombres fueron baleados sobre las vías del ferrocarril Mitre en barrio Sur Belgrano por un tirador que estaba en bicicleta y además un adolescente hirió con una tijera a su cuñado también de 15 años y un hombre de 46 años fue trasladado a Leca con múltiples heridas de arma de fuego tras un episodio ocurrido en el Empalme Granero que arrojó 5 detenidos y el secuestro de 2 pistolas. Y antes nos llegaba un pedido especial, nos pedían un tema de Horacio Guaraní para Mingo, así que ahora lo escuchamos.

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34 minutos pasaron de la hora 8 en esta mañana y seguimos compartiendo noticias. Los Juegos Suramericanos, doble medalla rosarina en esquí neumático de la mano de los hermanos Georgis. Tobías y Francisco Giorgi se subieron juntos al podio de Santa Fe 2026. Uno fue plata y el otro bronce. El evento tuvo lugar en Lago Sur, allí donde el oro fue para Chile. En el Lago Sur de Santa Fe Capital, Tobías Giorgi conquistó la medalla de plata y su hermano Francisco Giorgi se quedó con el bronce en la prueba overall masculino. El oro fue para Chile. Los Giorgi ya habían mostrado toda su presencia en las pruebas previas, con Tobías y Francisco ocupando los dos primeros lugares en salto. Y ahora, en el overall, Rosario vuelve a celebrar por partida doble. Y otra de las noticias en deportes también, la Copa Davis. Argentina ganó los dos primeros puntos ante Turquía y quedó a un punto de volver a los qualifiers. Francisco Cerúndolo y Thiago Tirante ganaron sus respectivos partidos ante Yankee Erel y Meter Alkaya y dejaron a Argentina 2-0 arriba en la serie ante Turquía. El equipo de Javier Frana buscará cerrar la eliminatoria este domingo con el dobles y asegurar su lugar en el Grupo Mundial 1. Argentina tuvo una jornada perfecta ante Turquía en el estadio Rucaché de Neuquén. Por la serie de permanencia del Grupo Mundial 1 de la Copa Davis, Francisco Cerúndolo y Thiago Tirante se impusieron en sus partidos y dejaron al equipo capitaneado por Javier Frana a un solo triunfo de quedarse con la eliminatoria. El primer punto quedó en manos de Francisco Cerúndolo, quien hizo valer su condición de número 1 argentino y venció al turco Yankee Erel por 6-0 y 6-4 en 1 hora y 13 minutos. El mayor de los hermanos tuvo un comienzo arrollador, se llevó el primer set en apenas 28 minutos y no cedió un solo game. En el segundo parcial, Erel, actual 329 del ranking ATP, reaccionó y consiguió complicarlo en varios parajes, pero el argentino sostuvo su nivel y cerró el partido en set corridos. Y seguimos con una noticia más. En vóley, Argentina se clasificó al Mundial y define el sudamericano ante Brasil. El equipo albiceleste venció a Bolivia 3-0 con parciales de 25-17, 25-15 y 25-21 y de esta manera selló la clasificación a la Copa del Mundo del próximo año en Polonia. Este sábado la selección argentina derrotó a Bolivia por 3-0 con parciales de 25-17, 25-15 y 25-21 y de esta manera selló la clasificación al Mundial del próximo año en Polonia. Este domingo a las 10 jugará la final del sudamericano contra Brasil mano a mano por la Plaza Olímpica. Después de un comienzo parejo contra Curcas y Aramoa y un ace de Serva, alejaron a la selección 15-11 y la Argentina fue todo para Argentina, que trabajó bien desde el saque y lo ganó 25-17 tras un bloqueo de Vicentín. Y así compartíamos algunas noticias en esta mañana. Vamos a seguir con un poquito de música, con un pedido que nos llegaba antes para nuestra querida Esther, que pidió Aldo Monjes.

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Yo me acerqué a tu orilla para contemplar tu agua y después, sin tener sed, tan solo quise probarla. Pero mojé mi rostro, mojé mi cuerpo y también mojé mi alma. Y luego, sin darme cuenta, por sentir tan mía tu agua,

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Y así estábamos escuchando Olvidarme Muchacha de Aldo Monjes. Y llega un aviso importante para decir, el almuerzo del Campo Cecchini queda suspendido por mal tiempo hasta nuevo aviso.

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0: y estamos a 10 minutos de llegar a la hora 9 y seguimos compartiendo noticias, pero antes recordamos que el almuerzo de Campos Schini queda suspendido por mal tiempo hasta nuevo aviso. Así que bueno, el almuerzo del Campos Schini queda suspendido hasta nuevo aviso por el tiempo. Y compartimos algunas noticias. Milei viaja a Nueva York, hablará ante la ONU y tendrá una agenda cargada de reuniones. El presidente partirá el lunes y permanecerá en Estados Unidos hasta el jueves. En Nueva York participará de la Asamblea General de Naciones Unidas y mantendrá encuentros con empresarios, economistas y representantes de la comunidad judía. El presidente Javier Milei viajará el próximo lunes 21 de septiembre a Estados Unidos para desarrollar una agenda de actividades en Nueva York que tendrá como punto central su participación en la Asamblea General de las Naciones Unidas. El mandatario partirá desde Buenos Aires el lunes por la noche y llegará a Nueva York el martes por la mañana. Según la agenda difundida, permanecerá en Estados Unidos hasta el jueves 24 y regresará al país el viernes. Será de acuerdo con la información difundida por la agencia ANEA su 18ª visita a Estados Unidos desde que asumió la presidencia en diciembre de 2023. Otra de las noticias, EXA 2026 abre el jueves en San Lorenzo con una agenda centrada en producción, logística y nuevas tecnologías. La exposición argentina Región Centro se desarrollará hasta el sábado 26 de septiembre en el Parque Industrial de San Lorenzo, con más de 28.000 metros cuadrados destinados a empresas, industrias y servicios. Habrá foros sobre la hidrovía, financiamiento, energía minera, petróleo, innovación e inteligencia artificial. El próximo jueves 24 de septiembre a las 10 abrirá oficialmente EXA 2026, la exposición argentina Región Centro, que durante 3 jornadas reunirá a empresas, industrias, organismos y referentes del sector productivo en el Parque Industrial de San Lorenzo. La apertura incluirá la presentación institucional de la exposición, palabras de autoridades y un recorrido inaugural por los distintos espacios. EXA se extenderá hasta el 26 de septiembre y ocupará más de 28.000 metros cuadrados con propuestas vinculadas a la industria, el comercio, la logística, los servicios y la producción. Uno de los principales ejes de la primera jornada será la hidrovía Paraná-Paraguay, con un foro que pondrá el foco en infraestructura, seguridad y competitividad. Entre los temas previstos aparecen los costos logísticos, las inversiones portuarias, el dragado y su impacto ambiental, la seguridad de la navegación y el vínculo entre la vía navegable y las exportaciones argentinas. Un título más, ¿qué es una neumopatía y cuáles son los síntomas de la afección por la que volvieron a internar a Mirtha Legrand? La conductora de 99 años fue ingresada en el sanatorio Mater Dei con un cuadro de alteración de sus pulmones. Aunque el parte médico no brindó mayores precisiones, su condición podría deberse a infecciones respiratorias, procesos inflamatorios, enfermedades obstructivas o alteraciones del tejido pulmonar. Mirtha Legrand fue internada nuevamente este viernes en el sanatorio Mater Dei, apenas 5 días después de haber recibido el alta médica. Según informó la institución, la conductora de 99 años presentó un cuadro complicado con neumopatía y permanecerá hospitalizada para someterse a estudios y controles. La señora Mirtha Legrand ingresó esta tarde a nuestro sanatorio por presentar un cuadro compatible con neumopatía. Se encuentra internada para realizar los estudios, el tratamiento y los controles correspondientes, fue lo que indicó el parte médico. El comunicado agregó que la familia de la conductora agradeció la preocupación y el respeto por la salud de Mirtha e informó que de no producirse cambios en su estado, el próximo parte será difundido el lunes. Legrand había sido internada el 7 de septiembre debido a un cuadro gripal que posteriormente derivó en una bronquitis y tras permanecer varios días bajo observación recibió el alta el domingo 13 y continuó su recuperación en su domicilio. Y así compartíamos algunas noticias cuando llegamos a la hora 8 y 54 minutos cerquita de la hora 9 y seguimos con un poco de música.
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Y llegamos a la hora 9, ya pasaron 5 minutos, y la temperatura actual de las parejas es de 17 grados, una sensación térmica de 16 grados, la humedad bastante alta, 94%, y la presión atmosférica 1001 hectopascales. La máxima para hoy va a ser de 23 grados y la mínima de 13 grados con probabilidad de lluvia. Actualmente el cielo bastante nublado. Y seguimos con algunas noticias. Ganamos con el corazón, pero necesitamos plata. El reclamo de los atletas argentinos en los suramericanos. Mientras Argentina suma medallas en los Juegos Suramericanos, distintos deportistas volvieron a poner sobre la mesa las dificultades económicas que atraviesa el alto rendimiento. Trabajo, becas, viajes y preparación aparecen entre las principales preocupaciones de quienes representan a la albiceleste. Mientras Argentina suma medallas en los Juegos Suramericanos, detrás de cada podio aparece una realidad que atraviesa a una buena parte del alto rendimiento. Atletas que necesitan trabajar, recurrir al apoyo familiar o afrontar con recursos propios los costos de entrenar y competir. Testimonios de varios protagonistas destacados en los Juegos volvieron a poner en escenario un reclamo que mira más allá de el Santa Fe 2026 y apunta al camino hacia Lima 2027 y Los Ángeles 2028, más apoyo económico para sostener el nivel internacional. Rosario, Santa Fe y Rafaela se convirtieron en escenarios de una competencia que reúne a miles de atletas y que todavía tiene una semana por delante. Algunos argentinos ya terminaron su participación y otros continúan en carrera y varios todavía esperan su debut. Detrás de cada resultado aparece otra realidad que también forma parte de estos juegos. Las dificultades que atraviesan muchos deportistas argentinos para sostener una carrera de alto rendimiento. En la zona mixta, después de los triunfos, fueron apareciendo testimonios que tienen un punto en común. El esfuerzo económico que implica representar al país y el dinero que hay que invertir para llegar a competir en lo más alto. Otra de las noticias, la partera de 82 años acusada de vender bebés en Rosario, 8 denuncias y una historia de identidades robadas. Dolly Viale de Garrido, quien trabajó durante años en el Hospital Roque Sáenz Peña, fue imputada por la entrega de una bebé en 1970 a cambio de dinero. La investigación federal reúne otras denuncias de personas que buscan conocer su origen biológico y también alcanza a su hermana Silvia. Una partera jubilada de 88 años que trabajó en el Hospital Roque Sáenz Peña escuchó la acusación por separar a una beba recién nacida de su madre biológica y entregarla por dinero en 1970 en Rosario. La acusada se llama Dolly Edith Viale de Garrido y su nombre circula desde hace años en un círculo de personas que busca su identidad biológica en Rosario. La mujer se desempeñó en el área neonatológica en el Sáenz Peña, mayormente en la década de los 70, y la investigación federal también alcanza el presunto accionar a su hermana Silvia. La fiscal Soledad García le reprochó a Dolly un hecho de suspensión de identidad, pero el caso no sería el único, ya que hay denuncias bajo investigación de otras 5 víctimas, una de ellas Silvina Garrido, criada como hija de la propia imputada. La imputación seguida a Dolly fue formulada en una audiencia celebrada el miércoles pasado en los tribunales federales de Rosario ante el juez Eduardo Rodríguez da Cruz. Y otra de las noticias, una más, Trump anunció un acuerdo con Dinamarca para asumir el control permanente de la seguridad de Groenlandia. El presidente de Estados Unidos afirmó que tendrán capacidad para actuar sobre el territorio de la isla cuando considere que sea necesario para garantizar la seguridad de la región. Señaló además que el entendimiento no tendrá costo para Washington y lo definió como un acuerdo de duración ilimitada. El presidente de Estados Unidos, Donald Trump, anunció este viernes un acuerdo con Dinamarca y Groenlandia que, según aseguró, le dará a Washington el control permanente sobre la seguridad de la isla y permitirá reforzar allí su presencia militar. El mandatario hizo el anuncio a través de su cuenta en la plataforma Truth Social después de meses de tensión por su intención de aumentar el dominio estadounidense sobre un territorio considerado estratégico
por su ubicación en el Ártico. Me complace anunciar que Estados Unidos llega a un acuerdo con el Reino de Dinamarca y Groenlandia que le otorga a Estados Unidos el control permanente sobre la seguridad y todas las demás necesidades en Groenlandia, fue lo que escribió Trump en sus redes sociales. Y así compartíamos algunas noticias más en esta mañana cuando son la hora 9:10 y seguimos escuchando un poco de música.

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1: Y seguimos compartiendo todos los éxitos aquí en tu programa preferido. A ver, a ver, a ver. Nos llega acá una solicitud a través del mensaje de texto que dice así.

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23 minutos pasaron de la hora 9 en esta mañana y recordamos que el almuerzo de Campo Sechini queda suspendido por mal tiempo, hasta nuevo aviso. Y seguimos compartiendo algunas noticias ahora del espectáculo. Si te gustó la serie de Moria, la película de menos de una hora y media con otra interpretación brillante de Sofía Gala. Un drama familiar que comienza con una revelación inesperada y sigue con un viaje a Uruguay. Después de interpretar a su madre Moria, Sofía Gala vuelve a quedar bajo la mirada de quienes buscan otros trabajos destacados de su carrera. Entre ellos aparece Como el mar, una nueva película argentina que aborda los vínculos familiares, los secretos y la maternidad desde la relación entre dos mujeres que creían ser hermanas. Estrenada originalmente en 2024, la película dura 84 minutos y actualmente puede verse en Disney Plus y muestra las distintas facetas de la hija de Moria Kazan, que en esta ocasión tiene un rol totalmente distinto al que aborda al ponerse en la piel de la vedette en la biopic que estrenó en Netflix. Está dirigida por Nicolás Gil Labreda, mientras que el guión pertenece a Zoe Howatt y Gustavo Gerser. Howard también protagoniza la historia junto a Sofía Gala y la actriz española Carmen Maura. Otra de las noticias también, seguimos con un poco de películas, Ryan Gosling y Emily Blunt en Netflix tienen la comedia del momento que le rinde homenaje al mejor cine de acción. Combina romance, humor, misterio y grandes escenas de riesgo. Está inspirada en una popular serie de los 80. Ryan Gosling saltando desde vehículos, atravesando explosiones y recibiendo golpes mientras intenta recuperar a Emily Blunt, nada menos. Profesión Peligro es como se llama la película, que utiliza todos los recursos del cine de acción para poner en primer plano a quienes normalmente aparecen fuera de cámara, los dobles de riesgo. Estrenada originalmente en 2024, la película acaba de incorporarse al catálogo de Netflix y dura 2 horas y 6 minutos. Está dirigida por David Leitch, responsable de Deadpool 2, Atómica y Tren Bala, y cuenta con un elenco destacado. ¿De qué se trata esta película Profesión Peligro? Cole Sauer es un experimentado doble de riesgo que sufre un grave accidente durante una filmación y el episodio afecta su confianza y lo lleva a abandonar tanto su profesión como a Jody Moreno, la camarógrafo con la que estaba comenzando una relación. Tiempo después recibe una propuesta para regresar. Jody está dirigiendo una película y necesita especialistas para completar una superproducción de ciencia ficción. Así que bueno, una película que ambos, Ryan Gosling y Emily Blunt, protagonizan, con una comedia, mezcla de acción y de riesgo. Y bueno, y antes comentaba que Mirtha Legrand volvió a ser internada y la nieta, Juana Viale, la reemplazó en la noche de Mirtha y se refirió a la delicada situación. Otra vez la repentina internación de Mirtha Legrand este viernes fue por un agravamiento de su cuadro respiratorio, despertó los peores fantasmas y como su reemplazo natural, Juana Viale, se refirió a la situación en la noche de Mirtha. Otro sábado que estoy acá acompañándolos mientras la abuela se termina de recuperar, fue lo que saludó Juana. Más allá de la consigna frase, la música de fondo festiva y el ánimo jovial de Viale indicaron que no habría de qué preocuparse. Claro que el programa se grabó el viernes y que una vez finalizada la jornada, Juana fue hasta el Mater Dei a visitar a Mirtha. Así que algunas noticias del espectáculo, cuando ya pasaron 26 minutos de la hora 9 y seguimos con un poco de música.

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39 minutos, pasaron de la hora 9 y recordamos que el almuerzo del campo Sestini queda suspendido por mal tiempo, así que para los que iban a ir, recordamos que el almuerzo del campo Sestini queda suspendido por mal tiempo. Y compartimos algunas noticias más. El Papa recomendó no olvidar la historia para no caer de nuevo en los errores del pasado. León hizo la referencia en la reflexión en un mensaje al final del rezo del Ángelus Dominal en la Plaza de San Pedro. El Papa León afirmó que no hay que olvidar, sino aprender de la historia para no caer de nuevo en los errores del pasado, en un mensaje al final del rezo del Ángelus Dominal en la Plaza de San Pedro. El pontífice estadounidense hizo esta declaración al enviar su bendición a la población de Pescantina, cerca de Verona, en Italia, que este domingo se reúne en torno al monumento que recuerda a quienes fueron deportados y prisioneros durante la Segunda Guerra Mundial. Durante el rezo del Ángelus, León afirmó que todos ganamos alegría, inteligencia y futuro cuando la ley del amor se impone a la del cálculo. La experiencia de la misericordia amplía la del mérito. El don de la paz suspende las rivalidades y nos une en gratitud, fue lo que dijo el Papa León. Y algunas noticias más. La familia del Indio Solari lanzó un fuerte comunicado, no paran de usarlo. Virginia Mones Ruiz y Bruno Solari cuestionaron la circulación de versiones, supuestos textos y contenidos generados con inteligencia artificial atribuidos al músico. Cuando haya algo que comunicar, será publicado en nuestras redes, señalaron y pidieron a los seguidores que presten atención a las fuentes. Los familiares del Indio Solari expresaron su malestar por distintas situaciones que comenzaron a circular en redes sociales después del fallecimiento del músico y difundieron un comunicado en el que pidieron prestar atención a las fuentes de la información. El mensaje fue publicado por Virginia Mones Ruiz y Bruno Solari, quienes cuestionaron la circulación de contenidos atribuidos al cantante y aclararon que cualquier comunicación oficial será difundida a través de sus redes sociales. Desde que se fue no paran de usarlo, que su supuesta última carta, que supuestos amigos, que supuestos textos originales, que contenidos generados con IA. No vamos a entrar en el juego de las redes multiplicando boludeces que solo suman interés mezquinos, fue lo que señalaron en el dicho comunicado en las redes sociales del Indio Solari. Y cambiando de tema y entrando un poco más al espectáculo, Rosario Ortega rompió el silencio tras faltar a la boda de su hermano Emanuel y Julieta Prandi. La cantante se sinceró y señaló que no pudo organizarse para ir porque le avisaron muy cerca de la fecha. Emanuel Ortega y Julieta Prandi se casaron y la boda no pasó desapercibida. Tras la ceremonia se desató la polémica por la ausencia de los hermanos de él. Una de las que no estuvo presente en el gran día fue Rosario Ortega y explicó los motivos. Yo tenía una grabación que no pude cancelar porque me avisaron con poco tiempo. Me invitaron 3 días antes y no tuve manera de faltar, dijo y aclaró. Creo que tenían la idea de hacer algo íntimo y a último momento se arrepintieron un poquito. La verdad no sé, creo que es algo que deberían preguntarle a mi hermano. Yo obviamente le pedí perdón por no poder ir. Se casa mi hermano, siempre voy a querer estar presente, fue lo que dijo Rosario Ortega. Sin embargo, apuntó, uno espera recibir una notificación antes para poder organizarse. Acto seguido, la cantante negó todo tipo de celos en la familia y despejó los rumores respecto a la mala onda que hay entre ellos y Prandi. Ella me cae bárbaro y si mi hermano está contento que esté con la persona que quiera, a ninguno lo veo mucho porque viven lejos, pero no tengo nada contra Julieta. Me sorprendió un poco que se case, pero creo que a esta altura de la vida me sorprende que cualquiera se case. Es un evento raro, fue lo que dijo y cerrando la conversación Rosario Ortega. Y así compartíamos algunas noticias en esta mañana y volvemos a recordar que el almuerzo de Campo Sestini queda suspendido por mal tiempo en el día de hoy. Así que seguimos con un poquito de música en esta mañana.

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Y estamos a 2 minutos de llegar a la hora 10 de esta mañana y recordamos que el almuerzo de Campo Cecchini queda suspendido por mal tiempo. En la semana van a avisar qué día se va a realizar, así que queda suspendido el almuerzo Cecchini por mal tiempo. Seguimos con algunas noticias. Se reencontró con su hija después de 5 meses. El cabo José Marías Báez vivió uno de los momentos más emocionantes del regreso de la fragata Ara Libertad. Su primera hija nació mientras él se encontraba embarcado y pudo acompañar el parto a través de una videollamada. El nacimiento ocurrió el 8 de agosto, mientras él, el buque, navegaba y Báez logró conectarse gracias al apoyo del comandante. Fue un poco fuerte para mí, quedé en shock y solo me quedé mirando, fue lo que contó. Este sábado, tras 5 meses de travesía, la fragata Libertad llegó al puerto de Buenos Aires y el marino finalmente pudo conocer personalmente a su hija y reencontrarse con su familia. La historia se repitió a bordo con el cabo Sando Flores, quien también fue padre por primera vez durante la navegación y conoció a su hijo Lucas Damián a través de fotografías. Otra noticia más, descubrieron una nueva especie de felino silvestre en Bolivia. Se trata del primer hallazgo de este tipo en más de 100 años. La especie, bautizada como Leopardus tilcayo o gato tilcayo, fue identificada mediante el análisis de ADN de ejemplares históricos conservados en museos y de muestras de animales vivos. Mide aproximadamente 46 centímetros desde la cabeza hasta el final del cuerpo y pesa cerca de 1,4 kilos. Un equipo internacional de científicos identificó una nueva especie de felino silvestre en los bosques nublados de la región Los Yungas de Bolivia, un hallazgo que supone la primera descripción científica de una nueva especie de gato salvaje en más de un siglo. La especie, bautizada como Leopardus tilcayo o gato tilcayo, fue identificada mediante el análisis de ADN de ejemplares históricos conservados en museos y de muestras de animales vivos. Los investigadores determinaron que lo que hasta ahora se consideraba un único grupo de felinos ampliamente distribuidos está compuesto en realidad por al menos 5 especies diferentes. El estudio publicado este jueves en la revista científica Current Biology fue realizado por un equipo internacional que incluye al científico Eduardo A. Sirik, al investigador Jonah Lescroart y a la exploradora de National Geographic Paola Nogales Agarrus. El tilcayo es el primer nuevo felino descubierto desde el gato de las Pampas uruguayo en 1923. Y una noticia más, vamos al ámbito del espectáculo. Se filtró la lista de los invitados famosos a la boda de Tini Stoessel y Rodrigo De Paul. En LAM dieron a conocer a una nómina preliminar de asistentes al casamiento que incluye a futbolistas, artistas e influencers. Entre ellos, obviamente, Lionel Messi y hasta el líder de Coldplay, Chris Martin. Tini Stoessel y Rodrigo De Paul se casan y si bien los protagonistas tienen bajo secreto, en LAM dieron a conocer una lista de 300 posibles invitados compuesta por futbolistas, artistas, influencers y figuras internacionales. Pilar Smith presentó en el ciclo conducido por Ángel de Brito una nómina preliminar de asistentes para la fiesta que se realizará el 19 de diciembre en un exclusivo Aras ubicado en Exaltación de la Cruz, provincia de Buenos Aires. Entre los nombres están Emilia Mernes, quien asistirá acompañada por Duki. La información tomó relevancia por las versiones que durante los últimos meses señalaron una distancia entre las cantantes a partir de rumores que involucraron a la enterriana con De Paul, que fueron desmentidos en un comunicado. Obviamente están también Lionel Messi y Antonella Roccuzzo, amigos de Rodrigo desde hace años y parte de su círculo íntimo. También figuran el delantero uruguayo Luis Suárez y su esposa, y Paulo Dybala y Oriana Sabatini. Sobre artistas relacionados a la música, en la lista están Lali Espósito con Pedro Rosenblatt, a quien a esa altura ya estarían casados, Nicky Nicole, Ángela Torres, Anita y Lele Pons. La nómina incluye además a Shakira, a quien vincularon con Tini a través del grupo de amigas de Lele Pons y quien estuvo en el casamiento de Messi
Messi con su entonces marido Gerard Piqué y la actriz argentina Steffi Reutemann junto a su esposo Ricky Montaner. Uno de los datos que más comentarios generó fue la presunta convocatoria a Chris Martin, líder de Coldplay, quien colaboró con Tini en reiteradas oportunidades. También figura el músico nigeriano Burna Boy, la rapera británica Little Smith, la cantante palestino-chilena Elaina, quienes grabaron juntos el tema We Pray. La ausencia que más llamó la atención fue la de Lizardo Ponce, uno de los amigos históricos de Tini, que según la versión expuesta en el programa, el influencer no formaría parte de la lista de invitados. Y así compartíamos algunas noticias más en esta mañana y recordamos que el almuerzo del Campo Sechini de hoy queda suspendido por mal tiempo. Así que ya pasaron 3 minutos de la hora 10 de esta mañana y seguimos con un poco de música.

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10:15 de esta mañana y recordamos que el almuerzo de Campo Cecchini queda suspendido por mal tiempo. Recuerdo, el almuerzo de Campo Cecchini queda suspendido por mal tiempo en el día de hoy. Se va a estar informando entre la semana cuándo se va a realizar y seguimos compartiendo algunas noticias. Un sismo de magnitud 5.0 se registró en Tucumán durante la madrugada del domingo, sorprendiendo a los residentes de varias localidades de la provincia. Según el Instituto Nacional de Prevención Sísmica, IMPRES, el movimiento telúrico tuvo lugar a las 5:45 y alcanzó una profundidad de 197 kilómetros. El epicentro del sismo fue localizado a 60 kilómetros al este de Cafayate, a 63 kilómetros al noroeste de Colacao y a 76 kilómetros al noroeste de Burruyacú, de acuerdo a lo informado por la Agencia de Noticias Argentinas. El temblor fue especialmente percibido en edificios y viviendas, donde muchos vecinos afirmaron que el movimiento los despertó. También se sintió, aunque con menor intensidad, en partes de Santiago del Estero y Salta. Y vamos a más noticias del espectáculo. Revelan el millonario sueldo anual de Rodrigo De Paul y la postura de la familia de Tini. Dieron detalles sobre la situación económica del futbolista y revelaron qué postura habría tomado el entorno de la cantante frente a su relación. En medio de las versiones sobre la auditoría de Tini a su padre por su patrimonio y el vínculo de la familia de la cantante con Rodrigo De Paul, en LAM revelaron detalles sobre la situación económica del futbolista y contaron cuál sería la postura frente de los de Stoessel con el campeón de la selección. Pilar Smith aseguró que recibió información sobre los ingresos anuales del jugador, quien actualmente se desempeña en Inter Miami. Me dicen que De Paul gana 10 millones anuales en Miami. A partir de ese dato, Pepe Ochoa habló del patrimonio que tendría el futbolista y lo comparó con el de Tini. Tiene un patrimonio

patrimonio de más o menos 30 millones de dólares de Paul, y Tini 80 y pico, es lo que sostuvo en vivo. Ante las versiones sobre un supuesto interés económico del futbolista en Tini, Denis Dumas planteó una mirada diferente y remarcó que De Paul tendría una situación económica propia. No necesita nada de Tini, eso es lo que sostuvo la conductora durante el debate. Y otra noticia más sobre el espectáculo, con la peor de las ondas, China Suárez mostró cómo se despertó el sábado. La novia de Mauro Icardi realizó un picante posteo luego de haber reaccionado a las críticas a su cuerpo. La actividad de China Suárez en las redes sociales se intensificó en las últimas horas, al punto que la novia de Mauro Icardi mostró cómo se despertó esta mañana. Maquillate conmigo un sábado a las 8 de la mañana, fue lo que describía el video que posteó y en el que justamente se aplica productos de belleza. Con sueño y con la peor de las ondas, remató irónica. El video lo hizo mientras iba de acompañante en un auto, aunque no llegó a revelar quién era el conductor. Si bien a cara lavada estaba bonita, a lo largo del viaje a la China se aplicó los productos en su piel y bueno, se maquilló en el video y al final cerró con un beso a la cámara, pero mantuvo su rostro serio. Y algunas noticias que comentábamos en esta mañana, y recordamos que el almuerzo de Campos Schini queda suspendido por mal tiempo. Se va a estar notificando cuándo se va a realizar. Y seguimos con un poco de música en esta mañana.

0: Y nos vamos a la parroquia de Nuestra Señora de Fátima a compartir el rezo de la Santa Misa.
1: Marta, Luis, Josefa y Abel Castellani, Oscar y Agustina y Viviana Trivisono, José Rotelli, Yolanda Winger, Mercedes, Nelly y Ana Pajón, Amelia y José Bercesi, Iván Ceballo, Matías Trombote, Liliana Falacci, Celia Pagotti, Emilia de Cortés, Nélida de Valdano, Miriam Rossi, Liberato Omar y Rubén Onega, Elma de Onega, Iglis Piatti, Victoria y Juan Clerici, Nélida María Farabolini de Siconofri, Oscar del Pino, Marta Mengarelli, Lorenzo, Abel y Eduardo Garelo, María Molini, Agustín y Delia Mengarelli, Rosana Longo, Luca y Víctor Silvestro, Víctor Montoya, Fernando Ferreira, Rita Domínguez, Faustino Aranda, Diego Arce, Lorena Ortiz, Rita Oroná, Darío Saco, Paulina y León Collao, María Guzmán, Padre Arturo, María Angélica Fernández, Josefina Telles, Oscar Salomón, José Atilio y Ángela Brate, Tomás y Ernesto Gulini, Juan y Luciano Girotti, Abel y Loriana Andrioli, Padre Luis, Madalena Coniglio, Margarita de Ciancio, María Maolini, Carlo Di Paoli, Amanda Mendoza, Guillermo Moreno, Miguel Giaveno, Ángela Leiva, Ramón, Graciela, Témpora, Sofía y Agustín Gorosito, Carlos López, Zoraida y Selva Vega, Juan José Giacone, Omar Ponce, Rita y Norman Mirón, Maruca y Ramón y Paula Faría, Anaí Ponce, Román Gauna, Víctor Mendoza, Ariel Marinosi, Víctor Maidana, Enrique Benítez, Alex, Gregorio, Esteban, Juan, Santo y Ramón Molina, Donata Basualdo, Ovaldo Menicelli, primer mes, Luis Córdoba, Yolanda Valeria Formía, Rosa Formía, Manuel Pérez Solares, Celina Rosero, María de los Ángeles Gonesi, Claudia Amprino, Cirilo Nardi, Rosana Villalba, María Bonino, Miguel, Ana, Alfredo, Rosa, Elmo y Alicia Paglieta, Pablo Grilli, Martín Gauna, Carlos Bergia, Bartolomé, Vicen, Nélida y Manuel Chazarreta, Elsa María y Andrónico Pedraza, Nildo y Ana Falconi, María y Sebastián Liboa, César Borgiani, Francisca, Margarita Lomelo y esposo, Raúl Almada, Roque Faría, Ana Ramona Moyano, Jorge Sánchez, Dalinda Mancilla, Romelio Astudillo, Mirta Leonetti, Demetrio Salvador Magín Gil, Paula y Rita Moyano, Gabriel Trisali, Isabel Vallejo, Jorge y Juan Ángel Rodríguez, Nélida González, Horacio y José Díaz, Benita Luna, Julio Narváez, por las almas del purgatorio, la familia Calacciani, Colanero, Onega, Covio, Cufia, Siconofri, Farabulini, Mauroni, Peranoli, Delfino, Garelo, Coliao, Roja, Jiménez, Landra, Mulie, Extra, Caviglioni, Zárate, Ábrate, Gulini, Girotti, Formía, Montalvo, Pérez Solares, Montañé, Tisera López, Gardela, Ereñú, Caponi, Brigada, Montes. Nos ponemos de pie para recibir al celebrante.
2: Canto número 56.

0: Nos reunimos para celebrar a Jesús en el nombre del Padre, y del Hijo y del Espíritu Santo.
1: Amén.
2: Amén.
0: El Señor que dirige nuestros corazones para que amemos a Dios esté con cada uno de ustedes.
1: Y con tu espíritu.
2: El Señor nos elige y nos invita a trabajar para su reino según los planes que tiene para cada uno de nosotros, porque confía en nuestra respuesta.
0: En el corazón de Dios ponemos toda nuestra vida, dispuestos para trabajar en su viña, para ser servidores. Pedimos perdón de nuestras faltas.

0: Dios Todopoderoso tenga misericordia de nosotros, perdone nuestros pecados y nos lleve a la vida eterna.
1: Amén.
0: Gloria a Dios en el cielo y en la tierra, paz a los hombres que aman al Señor. Por tu inmensa gloria, te alabamos, te bendecimos, te adoramos, te glorificamos. Te damos gracias, Señor Dios, Rey Celestial. Dios Padre Todopoderoso, Señor Hijo Único Jesucristo, Señor Dios, Cordero de Dios, Hijo del Padre, tú que quitas el pecado del mundo, ten piedad de nosotros. Tú que quitas el pecado del mundo, atiende nuestra súplica. Tú que estás sentado a la derecha del Padre, ten piedad de nosotros. Porque solo tú eres santo, solo tú, Señor, solo tú, Altísimo Jesucristo, con el Espíritu Santo, en la gloria de Dios Padre. Oremos. Dios y Padre nuestro, que estableciste el fundamento de la ley divina en el amor a ti y al prójimo, concédenos que cumpliendo lo que mandas, merezcamos alcanzar la vida eterna. Por nuestro Señor Jesucristo, tu Hijo, que siendo Dios, vive y reina contigo en la unidad del Espíritu Santo, por los siglos de los siglos.
1: Amén. El Señor siempre nos perdona porque es misericordioso.
2: Lectura del libro de Isaías. Busquen al Señor mientras se deja encontrar. Llámenlo mientras está cerca. Que el malvado abandone su camino y el hombre perverso sus pensamientos. Que vuelva al Señor y Él le tendrá compasión. A nuestro Dios, que es generoso en perdonar, porque los pensamientos de ustedes no son los míos, ni los caminos de ustedes son mis caminos. Oráculo del Señor. Como el cielo se alza por encima de la tierra, así sobrepasan mis caminos y mis pensamientos a los caminos y a los pensamientos de ustedes. Palabra de Dios.
1: Te alabamos, Señor. Al Salmo repetimos, el Señor está cerca de aquello que nos invoca.
3: El Señor está cerca de aquello que nos invoca.
4: Día tras día te bendeciré y alabaré tu nombre sin cesar. Grande es el Señor y muy digno de alabanza. Su grandeza es insondable.
1: El Señor está cerca de aquello que nos invoca.
4: El Señor es bondadoso y compasivo, lento para enojarse y de gran misericordia. El Señor es bueno con todos y tiene compasión de todas sus criaturas.
1: El Señor está cerca de aquello que los invoca.
4: El Señor es justo en todos sus caminos y bondadoso en todas sus acciones. Está cerca de aquellos que lo invocan, de aquellos que lo invocan de verdad.
1: El Señor está cerca de aquellos que los invocan. Con alegría y lleno de gozo, nos disponemos a escuchar el Santo Evangelio.

0: El Señor esté con ustedes.
1: Y con tu espíritu.
0: Les anuncio la buena noticia de Jesús según San Mateo.
1: Gloria a ti, Señor.
0: Jesús dijo a sus discípulos: muchos de los primeros serán los últimos, y muchos de los últimos serán los primeros. Porque el reino de los cielos se parece a un propietario que salió muy de madrugada a contratar obreros para trabajar en su viña. Trató con ellos un denario por día y los envió a su viña. Volvió a salir a media mañana y al ver a otros desocupados en la plaza les dijo: vayan ustedes también a mi viña y les pagaré lo que sea justo. Y ellos fueron. Volvió a salir al mediodía y a media tarde e hizo lo mismo. Al caer la tarde, salió de nuevo y encontrando todavía a otro les dijo: ¿cómo se han quedado todo el día aquí sin hacer nada? Ellos le respondieron: nadie nos ha contratado. Entonces les dijo: vayan también ustedes a mi viña. Al terminar el día, el propietario llamó a su mayordomo y le dijo: llama a los obreros y págales el jornal, comenzando por los últimos y terminando por los primeros. Fueron entonces los que habían llegado al caer la tarde y recibieron cada uno un denario. Llegaron después los primeros, creyendo que iban a recibir algo más, pero recibieron igualmente un denario. Y al recibirlo, protestaban contra el propietario diciendo: estos últimos trabajaron nada más que una hora y tú les das lo mismo que a nosotros, que hemos soportado el peso del trabajo y el calor durante toda la jornada. El propietario respondió a uno de ellos: amigo, no soy injusto contigo. ¿Acaso no habíamos tratado en un denario? Toma lo que es tuyo y vete. Quiero dar a este que llega último lo mismo que a ti. ¿O no tengo derecho a disponer de mis bienes como me parece? ¿Por qué tomas a mal que yo sea bueno? Así, los últimos serán los primeros, y los primeros serán los últimos. Palabra del Señor.
1: Gloria a ti, Señor Jesús.
0: Buen día, buen día.
2: Buen día, Padre.
0: Los chicos de catequesis nos han preparado algo para que nosotros podamos pensar y reflexionar. Así que vamos a ver qué nos prepararon. ¿Les parece?

0: laburan por esto. ¿También? ¿Qué dice?
1: Dios no saca cuentas. Dios ama y el premio es el mismo.
0: Muy bien, muchas gracias a los chicos. ¿Cuál es el premio que nos da Jesús?
2: Amor, el reino.
0: ¿Cuál es el premio? ¿Eh? Oh, tiene un sueño tu pibe. Y lo grande está peor, me parece. Día nublado, nube. ¿Cuál es el premio que nos da Jesús?
3: Su amor.
0: El mismo, claro. Jesús nos invita, el Padre nos invita, Dios Padre nos invita a trabajar a su viña. Y en realidad, lo que nos ofrece al trabajar en su viña es toda su vida, ¿eh? La Eucaristía, pero también toda su gracia, toda su presencia. Y en último término, la salvación, el poder disfrutar también de la vida de Dios, ¿eh? Por eso hoy damos gracias, porque Dios nos llama a todos. Primero eso, así como Jesús de River también hoy estuvo con nosotros e invita a todos a la viña, a trabajar a la viña en los distintos momentos en los cuales estamos. No invita solamente a los que se hacen los trabajadores o los que son trabajadores y amanecieron temprano. Invita a todos, inclusive al que llegó último y se quedó con el celo ahí paveando, hasta él se lo invita para trabajar a su viña y se va, le da el mismo precio de algún modo, le da toda su vida también. Por eso damos gracias, porque en realidad lo que nos muestra hoy la parábola es que Dios siempre nos está buscando, siempre está dando vueltas, siempre nos está buscando en el lugar donde estamos y en nuestros distintos momentos también de la vida. A veces nos reprocha, o mejor dicho, nos llama la atención, ¿qué hacen acá? No estuvieron trabajando durante todo el día, estuvieron vagueando, estuvieron por cualquier lado, pero nos sigue también invitando. Por eso la buena noticia hoy que nos regala Jesús es esta. Dios es Padre bueno y como los chicos decían recién, Dios ama a todos y el precio es el mismo y es su misma vida también, ¿no? Pero por otra parte nos invita también este Evangelio a poder mirarnos a nosotros, ¿eh? Que muchas veces pensamos que nuestros criterios son los mejores, que muchas veces sabemos todo lo que el otro tiene que hacer, sea dueño, sea cura, sea otros padres, sean otros chicos, sean docentes, sea todo lo que vos quieras, político, demás, y hasta Dios mismo. Nosotros sabemos qué es lo que tiene que hacer Dios, nosotros le decimos a Dios qué es lo que tiene que hacer. Tus pensamientos de ustedes no son mis pensamientos, decía la primera lectura. Los caminos de ustedes no son los míos, yo soy Padre bueno, soy Dios y amo a todos. Porque Dios no nos regala a nosotros retribuyendo por nuestros méritos, sino que nos retribuye de acuerdo a su amor, porque nos ama a todos como hijos también. Por eso nos miramos a nuestro pensamiento y tratamos de pedirle a Jesús que nuestro corazón pueda ser semejante al de él. Allá atrás los chicos, allá atrás, si no van a tener que venir adelante. Así que bueno, Dios ama, y nos acompaña siempre y nos invita siempre a poder ser trabajadores en su viña. Lejos de la queja, lejos de la envidia, lejos de mirar siempre la vida del otro y lo que pasa en el otro, estamos llamados a mirar a Dios que nos sigue invitando. A pesar de nuestros errores, a pesar de nuestras vagancias, Dios sigue insistiendo para que nosotros trabajemos en su viña. Creo en Dios.
4: Padre Todopoderoso, Creador del cielo. Jesucristo, su único Hijo, nuestro Señor,
0: que fue concebido por obra y gracia del Espíritu Santo, nació de Santa María Virgen, padeció bajo el poder de Poncio Pilato, fue crucificado, muerto y sepultado, descendió a los infiernos, al tercer día resucitó de entre los muertos, subió al cielo, está sentado a la derecha de Dios Padre Todopoderoso. Desde allí he venido a juzgar a vivos y muertos. Creo en el Espíritu Santo, la Santa Iglesia Católica, la comunión de los santos, el perdón de los pecados, la resurrección de la carne y la vida eterna. En el corazón de Jesús, confiados, ponemos todas nuestras intenciones.
5: A cada una de ellas respondemos, Señor, que seamos trabajadores en tu viña. Señor, te pedimos por el Papa León XIV, obispo y sacerdote, para que trabajen unidos en tu viña para acercar a la gente a tu reino. Oremos, Señor, que seamos trabajadores en tu viña. Señor, por la paz del mundo, para que los gobernantes y las naciones busquen una paz real y duradera por el bien de los habitantes. Oremos, Señor, que seamos trabajadores en tu viña. Señor, por los enfermos de cuerpo y alma, para que se encuentren en ti esa compañía y ese amor incondicional que necesitan. Oremos, Señor, por Jorge y su misión, para que María siga acompañando y guiando en su servicio. Oremos, Señor, que seamos. Señor, por nuestra comunidad, para que en cada familia reine la paz, el amor, el diálogo y la unión en cada una de ellas. Oremos, Señor, que seamos trabajadores en tu viña.
0: Señor Jesús, todas estas intenciones, las que traemos en nuestro corazón, te las presentamos. A ti que vives y reinas por los siglos de los siglos.
5: Amén. Junto al pan y vino te ofrecemos al Señor nuestro compromiso de trabajar para su viña. Lo hacemos cantando.
6: Canto número 117.
0: ¿Usted? ¿Quién lo encontró? Uno solo. Toma el chilacha. A ver, dos, tres allá. No, no, no, no lo encontraron todavía. A ver.
7: Acá.
0: ¿Tres, sí? ¿Lo encontraron?
7: Sí, acá.
0: 117. 4, 5. ¿Allá atrás lo encontraron? ¿Seguro? A ver.

0: Oren, hermanos, para que este sacrificio que es mío de ustedes sea agradable a Dios, Padre Todopoderoso.
1: El Señor reciba de tus manos este sacrificio para alabanza y gloria de tu nombre, para nuestro bien y de toda su santa Iglesia.
0: Oremos. Acepta con bondad, Señor, las ofrendas de tu pueblo y por medio de este sacramento celestial haz que se haga vida en nosotros cuanto proclamamos por la fe. Por Jesucristo nuestro Señor.
1: Amén. Amén.
0: El Señor esté con ustedes. Levantemos el corazón. Demos gracias al Señor nuestro Dios.
1: Es justo y necesario.
0: En verdad, Padre muy querido, hoy estamos de fiesta. Nuestro corazón está lleno de agradecimiento y con Jesús en tu iglesia te cantamos nuestra alegría. Tú nos amas tanto que hiciste para nosotros este mundo inmenso y maravilloso. Por eso te aclamamos. Vamos a responder, gloria a ti, Señor, porque nos amas.
2: Gloria a ti, Señor, porque nos amas.
0: Tú nos amas tanto que nos das a tu Hijo Jesús para que nos acompañe hasta ti. Por eso te decimos otra vez, gloria a ti, Señor, porque nos amas. Tú nos amas tanto que nos reúnes con Jesús y nos haces una sola familia por el Espíritu Santo. Por eso te aclamamos otra vez, gloria a ti, Señor, porque nos amas. Por ese amor tan grande, queremos darte gracias y cantarte con los ángeles y los santos que te adoran en el cielo.

Bendito sea Jesús tu enviado, el amigo de los niños y de los pobres. Él vino para enseñarnos cómo debemos amarte a ti, Padre nuestro, y amarnos unos a otros. Él vino para arrancar de nuestros corazones el pecado y el mal que nos impide ser amigos y el odio que no nos deja ser felices. Él ha prometido que su Espíritu Santo estará siempre con nosotros para que vivamos como verdaderos hijos tuyos. A ti, Dios y Padre nuestro, te pedimos, nos ponemos de rodillas, que envíes tu Espíritu para que estos dones de pan y vino se conviertan en el cuerpo y la sangre de Jesucristo, nuestro Señor. El mismo Jesús, poco antes de morir, manifestó tu amor infinito cuando estaba sentado a la mesa con sus discípulos. Tomó el pan, dijo en oración para darte gracias, lo partió y se lo dio diciéndoles: tomen y coman todos de él, porque esto es mi cuerpo, que será entregado por ustedes.

0: Después tomó el cáliz lleno de vino, con una oración te dio gracias de nuevo y lo pasó a sus amigos diciendo: tomen y beban todos de él, porque este es el cáliz de mi sangre, sangre de la alianza nueva y eterna, que será derramada por ustedes y por muchos para el perdón de los pecados. Hagan esto en conmemoración mía. Gracias, Jesús, por siempre buscarnos, por invitarnos y llamarnos a trabajar en tu viña. Te reconocemos como Señor y Salvador. Él es Jesús, presente entre nosotros. Él es el misterio de nuestra fe.
1: Anunciamos tu muerte, proclamamos tu resurrección. Ven, Señor Jesús.
0: Por eso, Padre, recordamos ahora la muerte y resurrección de Jesús, el Salvador del mundo. Él se ha puesto en nuestras manos para que te lo ofrezcamos como sacrificio nuestro y junto con Él nos ofrezcamos a ti. Escúchanos, Señor y Dios nuestro, y danos tu espíritu de amor a todos los que participamos en esta comida para que vivamos cada día más unidos en la Iglesia con el Santo Padre, el Papa León, con nuestro Arzobispo Eduardo, su Obispo Auxiliar Ernesto, con los demás obispos y todos los que trabajan por tu pueblo. No te olvides de las personas que amamos, de nuestros padres, de nuestros hermanos, de nuestros amigos, ni tampoco de todos aquellos a los que debiéramos querer más. Acordate también de los que ya murieron. Te pedimos de modo especial por todos aquellos por quien ofrecemos esta Eucaristía. Recíbelos con amor en tu casa y reúnenos un día contigo, Padre, con María, la Virgen, Madre de Dios y nuestra Madre, con San José su esposo, para celebrar en tu reino la gran fiesta del cielo. Entonces, todos los amigos de Jesús nuestro Señor, podremos cantarte eternamente. Por Cristo, con Él y en Él, a ti Dios Padre omnipotente, en la unidad del Espíritu Santo, todo honor y toda gloria por los siglos de los siglos.
1: Amén.
0: Unidos en Jesús, unidos entre nosotros como trabajadores en la viña de Dios, decimos juntos: Padre nuestro, venga a nosotros tu reino, hágase tu voluntad en la tierra como en el cielo. Danos hoy nuestro pan de cada día, perdona nuestras ofensas como también nosotros perdonamos a los que nos ofenden. No nos dejes caer en la tentación y líbranos del mal. Líbranos de todos los males, Señor, y concédenos la paz en nuestros días, para que, ayudados por tu misericordia, vivamos siempre libres de pecado y protegidos de todo mal, mientras esperamos la gloriosa venida de nuestro Salvador Jesucristo.
1: Tuyo el reino, tuyo el poder y la gloria por siempre, Señor.
0: Señor Jesús, que dijiste a tus discípulos: la paz les dejo, mi paz les doy. No tengas en cuenta nuestros pecados, sino la fe de tu Iglesia, y conforme a tu palabra, concédele la paz y la unidad. Tú que vives y reinas por los siglos de los siglos.
1: Amén.
0: La paz del Señor esté siempre con ustedes.
1: Y con tu espíritu.
0: En Jesús, como discípulos hermanos, nos damos la paz.

0: Señor Jesucristo, Hijo del Dios vivo, que por voluntad del Padre, cooperando el Espíritu Santo, diste con tu muerte la vida al mundo, líbranos, por la recepción de tu cuerpo y de tu sangre, de todas nuestras culpas y de todo mal. Concédenos cumplir siempre tus mandamientos y jamás permitas que nos separemos de ti. Él es Jesús, el que siempre nos busca, el que siempre nos invita a participar de su vida. Él es el Cordero de Dios que quita el pecado del mundo. Felices nosotros, invitados a la mesa del Señor.
1: Señor, yo no soy digno de que entres en mi casa, pero una palabra tuya bastará para sanarme. Con alegría nos acercamos a recibir al amor de los amores que siempre nos espera.
2: Canto número 107.
0: 107, lo buscamos todos. A ver. 107. 107, 1, 2, 3. Los grandes están más lentos todavía. A ver. Los grandes te pueden dar bien, pueden levantar la mano. 4, 5, ¿ya está? ¿Cómo se llama? A ver cómo cantan.

hacemos la comunión espiritual. Creo, Jesús mío, que estás real y verdaderamente presente en el cielo, la tierra y en el sacramento del altar. Te amo sobre todas las cosas y deseo recibirte en mi alma, pero no pudiendo hacerlo sacramentalmente, venía al menos espiritualmente a mi corazón y como si ya hubieses venido, te abrazo y me uno todo a vos. No permita, Señor, que jamás me separe de vos. Amén.

algunas cositas para contarlo. Primero, bueno, ¿se acuerdan ustedes que le había dicho que ayer sábado se iba a celebrar la misa en Monte de Oca por el centenario de ordenación sacerdotal del padre Vitorino Fis? Así que bueno, estuvimos ayer 10 de la mañana en Monte de Oca celebrando la misa. Estuvo el seminario casi completo con el rector del seminario, padre Gustavo, personas también de la comunidad de Monte de Oca. Así que se celebró una misa linda. Traje algunas estampas también del siervo de Dios Vitorino Fis, para que pueda llevar, para que pueda rezar, también pidiéndole gracias particulares. Está en proceso de canonización para que sea santo. Dios sabrá qué será, pero bueno, nuestra oración ayuda y el pedido de gracia que podamos difundir también, el que podamos rezar por él, muy acreenciado con los chicos y cuidando también a los más necesitados, enfermos, así que podemos aprovechar para ir rezando también a él y por este motivo también de su canonización. Por otra parte, también ayer estuvo la misa patronal en Colonia Medici, así que a la tarde tuve también la procesión en la misa, después la misa aquí, así que a Dios gracias nos acompañó también el día. Ayer lindo, a pesar de lo caluroso, hoy ya ventoso y con pronóstico medio complicado, así que damos gracias por eso. Hacía casi 3 meses que no me podía llegar a Colonia Medici por esto de la inestabilidad, así que doy gracias también por ello. Por otra parte, el jueves tuvimos el Pollo Santo, ¿te acordás? Vendimos 167 pollos y medio, la parrilla completa, así que damos gracias también por ello, y la recaudación fue de 1.815.000 pesos, 105 pesos, así que damos gracias también por eso, gracias por la colaboración y aquellos también que van ayudando para hacer los pollos, creo que estuvieron ricos, así que bueno, damos gracias también por eso. Por otra parte también, bueno, los horarios de las celebraciones durante esta semana próxima son los habituales: martes, miércoles y viernes la misa a 18 horas, el día jueves la misa a las 7 de la mañana y por la tarde de 17 a 20 horas también las confesiones. El fin de semana próximo también los horarios habituales de las celebraciones. Y tres cositas más. Primero, ya van a salir a la venta, Dios mediante, esta semana nos llegan los almanaques con el bono contribución para la parroquia, como cada año, así que es un modo también de colaborar. El primer premio va a ser de 2 millones de pesos, orden de compra, el segundo premio de 1 millón y medio, el tercer premio de 800.000 pesos, para que podamos colaborar, también agradecidos por la colaboración y compromiso de siempre. Lo segundo es que también acordate que está prevista

0: la posibilidad de poder viajar a la visita del Papa a Córdoba para el 10 de noviembre. Creo que todavía quedan lugares, así que si lo habías pensado y demás, no te dejes estar. Y lo tercero, también importante, Dios mediante, el 17 de octubre, el sábado posterior a las fiestas patronales, vamos a tener la cena parroquial, ¿eh? La vaquillona con cuero, como el año pasado, también, así que enseguida vamos a ir diciendo precio. La idea es que pueda ser accesible para que todos podamos celebrar y festejar también, ¿eh? Y una última cosita, ¿están despiertos?
1: Sí.
0: ¿Seguro?
1: Sí.
0: ¿Vos sabés qué? Hoy, ya desde ayer, hay alerta naranja por los temporales de esta tarde, ¿eh? Ya a partir del mediodía se pronostican viento muy fuerte, con ráfagas muy fuertes de viento, quizás pueda haber piedra, lluvia y demás. Y en todos los estamentos, inclusive instituciones, se nos invita a tener recaudos y cuidados, ¿eh? Inclusive suspender, por esto del super niño, viste que estuvieron hablando un montón, a tener cuidados en las actividades y demás. Así que nosotros también, como católicos, como cristianos, tenemos que ayudar en eso. Primero, cuidando que no haya nada suelto en casa, para que no se vuele. Segundo, tratando de no tirar mugre en cualquier lado. Viste que a veces tiramos los papeles en cualquier lado y demás, cuidando eso y tratando de ayudar para que todo sea mejor. ¿Viste la cantidad de bolsa y mugre que muchas veces vuela por todos lados? Bueno, eso también es responsabilidad nuestra, ¿eh? Pero bueno, esta tarde, en serio, el cuidado también de nuestra vida, de qué hacemos, qué no hacemos, ante este pronóstico y esta alerta naranja, que ojalá que no pase nada, pero a tener cuidado. Oremos. Te pedimos, Padre, que acompañes siempre con tu auxilio a los que alimentás con tus sacramentos, para que en estos misterios recibamos los frutos de la redención y la conversión de nuestra vida. Por Jesucristo nuestro Señor.
2: Amén. Amén.
0: En el corazón de la Virgencita ponemos nuestra vida, hacemos juntos la oración, que los chicos la entregaron, buscamos la estampita y le decimos, Virgen María,
3: Madre de Dios,
0: y Madre nuestra, a tu inmaculado corazón, me consagro enteramente con todo lo que soy y poseo. Acógeme bajo tu maternal protección. Defiéndeme en los peligros. Ayúdame a superar las tentaciones que me llevan al mal y preserva la pureza de mi cuerpo y de mi alma. Que tu inmaculado corazón sea mi refugio en el camino que me lleva a Dios. Dame la gracia de rezar y sacrificarme por amor a Jesús, por la confesión de los pecadores y en reparación por las ofensas cometidas contra tu inmaculado corazón. Por ti y por la unión con el corazón de tu divino Hijo, deseo vivir para la Santísima Trinidad, en la cual creo, en la cual amo y adoro, y en la cual espero. Nuestra Señora de Fátima,
4: ruega por nosotros.
0: El Señor esté con ustedes.
4: Y con su espíritu.
0: Que descienda sobre ustedes, sobre su familia, intenciones, por intercesión de María, la bendición de Dios Todopoderoso, que es Padre, Hijo y Espíritu Santo.
2: Amén. Amén.
0: Porque de nuestro lugar, con lo que somos, con lo que tenemos, queremos trabajar siempre en la viña del Señor, podemos ir en paz.
2: Demos gracias a Dios. De la mano de María nos retiramos cantando.
5: Le cantamos a María, canto 119.
0: ¿119?
5: Sí.
0: 119, 1. 119, buscalo, dale. Buscalo, 119.

0: Y así compartíamos el rezo de la Santa Misa.
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0: 26 minutos pasaron de la hora 11 y seguimos compartiendo algunas noticias. Nueva ley penal juvenil, marchas y contramarchas de una implementación signada por falencias e imprevisiones. Funcionarios judiciales denuncian falta de jueces, defensores y fiscales especializados en derecho penal juvenil y ausencia de la partida anunciada de 23 mil millones de pesos para infraestructura que aún no llegó a las provincias, incluida Santa Fe. Habemus corpus que llevan hasta 15 años sin respuesta por tener críticos como alimentación y carencia de agua potable en centros de detención. El nuevo régimen penal juvenil ya estaba en vigencia en Argentina, sin embargo, crece el debate en torno a cómo se pondrá en marcha cuando las condiciones básicas que la norma da por sentadas no están garantizadas en la mayoría de las provincias. Y una noticia más, imputaron a Facundo Moyano por desobediencia, ya que la fiscal considera que se encontró con Candela Arizaga. La acusación se suma a la que ya pesaba sobre el dirigente por lesiones leves agravadas en contexto de violencia de género y privación ilegítima de la libertad. La causa Moyano-Arizaga sumó un nuevo capítulo. El ex sindicalista fue imputado por desobediencia. Es que la fiscal penal contravencial y de faltas número 3 incorporó a la investigación un presunto encuentro con su pareja, Candela Arizaga, pese a la prohibición judicial de acercamiento y contacto que pesa sobre él desde el 4 de agosto. Según trascendió, se tratarían de dos encuentros, uno ocurrido el 31 de agosto y otro el 11 de septiembre, ambos en un importante hotel 5 estrellas, mientras se encontraban vigentes las medidas restrictivas que le habían sido impuestas. En ese momento Moyano tenía prohibido acercarse a Candela a menos de 300 metros y mantener con ella cualquier tipo de contacto, ya sea personal, telefónico, digital, electrónico, a través de redes sociales o mediante terceras personas. Para la fiscalía, el presunto encuentro implicó incumplimiento de esas medidas y por ese motivo el episodio fue incorporado a la causa como un nuevo hecho de desobediencia, delito previsto en el artículo 239 del Código Penal.
1: ¿Cuánto más faltará para el amanecer?
0: Y así llegamos al final de esta mañana. Compartimos el tiempo, la temperatura actual de las parejas es de 19 grados, la sensación térmica de 20 grados, una humedad del 85% y la presión atmosférica 1002 hectopascales. Para hoy la máxima va a ser de 23 grados y la mínima de 13 grados. Con probabilidad de lluvia, que bueno, está lloviznando ya, el cielo está parcialmente nublado y recordamos que el almuerzo de hoy del Campo Sechini va a quedar suspendido por el mal tiempo hasta nuevo aviso. Y así llegamos al final de esta mañana, gracias por acompañarnos, que tengan un hermoso domingo y seguimos con más música en Radio Las Parejas.

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0: quien no lo merecía.
1: Las manos en el aire, aplauso para la
0: muchísimas
1: Joana.
0: Gracias. Gracias.
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1: ¡Acción! Sin miedo, lado S. De parte de todo el equipo de Sin Miedo, les queremos desear felices fiestas. Hoy, Huguito Flores. ¡Acción!

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0: Gracias.
1: Bienvenidos a una experiencia única.

0: Muchas gracias, buenas noches.
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0: Agustín Aristarán.
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0: ¿Una mezcla de quién, Juan?
1: Una mezcla de cumbia. Con buena onda, vamos a pedir un fuerte aplauso para los amigos y amigas de la Delio Valdés.
0: Vamos, maestro, entonces. A bailar cumbia, ¿eh? Arriba la mano de todos. Arriba, arriba, arriba, arriba. Esta es una canción nueva y van a salir y registrado. Ahí va.

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0: Gracias.
1: Otro que se grabó en vivo. 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Gracias.
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